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4: Las 8 de la mañana.
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1: Saludos amigos, este es un resumen de las últimas noticias. El presidente Abinader anunció este viernes que el gobierno evalúa establecer un marco normativo para institucionalizar la dirección y gestión estratégica de los proyectos públicos. Dijo que el objetivo es fortalecer la planificación, mejorar la ejecución de las obras y garantizar un uso más eficiente y transparente de los recursos del Estado. Durante la apertura del 16º Congreso Internacional del Instituto de Gestión de Proyectos, capítulo República Dominicana en Punta Cana, el mandatario explicó que también se estudian mecanismos para fortalecer las oficinas de dirección de proyectos dentro de la administración pública. En otra información, la Dirección General de Impuestos Internos recaudó más de 79 mil millones de pesos en septiembre de este año, un incremento interanual de 17.1% respecto al mismo mes del 2025. La institución informó que los ingresos superaron en 2.5 millones la meta establecida en el presupuesto general del Estado, fijada en 76.7 millones. Dijo que el desempeño estuvo impulsado principalmente por el ITEVIS y el impuesto sobre la renta de las personas físicas. En la Organización Nacional de Empresas Comerciales advirtió que el crecimiento general del comercio presenta señales de debilidad en los establecimientos tradicionales. La entidad indicó que la situación se aprecia al examinar por separado las distintas actividades del sector y descontar el efecto de la inflación sobre sus operaciones. Dijo que desde distintos sectores del comercio se han comenzado a elevar la voz ante una realidad que se siente cada vez con mayor fuerza en las empresas. Señores, y el juez Franny González de la Cuarta Sala Penal del Distrito Nacional decidirá el próximo viernes 16 de octubre si acoge o rechaza la solicitud de modificación y ampliación de la calificación jurídica contra Antonio y Maribel Espaillat, imputados por el desplome del techo de la discoteca Jet Set. La decisión fue anunciada este jueves durante la reanudación del juicio luego de que los abogados de varias víctimas solicitaran cambiar los delitos involuntarios atribuidos a los imputados por infracciones dolosas o voluntarias. Y en Santiago de los Caballeros, el ministro de Relaciones Exteriores dominicano, Víctor Bisonó, llamó a la población a que no se deje seducir por engañosas ofertas económicas que los terminan llevando al frente de batalla en la guerra entre Rusia y Ucrania. Calificó la situación como de extrema gravedad, porque a su juicio las vidas de los afectados corren un peligro real. Ámbito sanitario, el Ministerio de Salud inició este viernes una jornada nacional de vacunación contra la influenza estacional. Para la misma dispone de más de 400.000 dosis y estarán disponibles en más de 1.350 puestos distribuidos en todo el país. El ministro Víctor Atala dijo que la campaña busca reducir los riesgos de complicaciones, hospitalizaciones y muertes asociadas a esta infección respiratoria altamente contagiosa. Y ahora nos vamos a Nueva York, donde manifestantes y líderes políticos exigieron al Servicio de Inmigración y Control de Aduanas que sean establecidos responsables de un operativo migratorio en el que un agente federal hirió de bala en la zona de Marble Hill a un ciudadano dominicano. La indignación social escaló rápidamente debido a que la víctima se encontraba dentro de su vehículo, acompañado de un niño de 5 años, quien afortunadamente resultó. Cuando regresemos después de la pausa, conozca quién fue reconocida como un premio Nobel de la Paz y las reacciones de la gente.
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0: juego del Nobel reconoció este viernes con el Premio Nobel de la Paz a la jurista sudafricana y antigua alta comisionada de las Naciones Unidas para los Derechos Humanos, Navanethem Mpiyai, conocida como Navi Pillay. De inmediato, la administración de Donald Trump anunció este viernes nuevas sanciones contra la Corte Penal Internacional, horas después de conocerse la concesión del Premio Nobel de la Paz a Navi Pillay. El Departamento de Estado dijo que prohibirá las transacciones con el tribunal ilegítimo, cortando sus recursos y paralizando su capacidad para actuar en nuestra contra. Y a propósito, Pakistán insistió este viernes en que el presidente Donald Trump merecía el Premio Nobel de la Paz por considerar que su papel en la tregua con la India debía recibir reconocimiento global. Y finalmente, un terremoto de magnitud 7.7 sacudió este viernes el sureste de Panamá con una profundidad de 10 kilómetros, lo que activó además una alerta de tsunami en el Pacífico, según informó el Servicio Geológico de los Estados Unidos. Finaliza de esta forma Noticias al Momento, resumen informativo de la división radial del periódico digital Almomento.net. Director Saúl Pimentel, jefa de redacción Al Núñez, voz informativa Marcela.
1: Para más detalles, las 6 de la web con 36 minutos. 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
1: Soy Balbina Negreira
2: para Radio Corazón Tropical. Un médico francés, por vergüenza de poner su oreja en el pecho de la mujer. El estetoscopio o fonendoscopio fue inventado en 1816 por el médico francés Renard Lange en el Hospital Necker de París. El motivo del invento, pudor y necesidad médica. Antes del siglo XIX, los médicos realizaban la auscultación directa, que consistía en apoyar la oreja directamente sobre el pecho del paciente para escuchar el corazón o los pulmones. Lange debía examinar a una mujer joven con síntomas de una enfermedad cardíaca. Debido a su juventud, el sobrepeso de la paciente y las normas sociales de la época, el médico consideró inapropiado e invasivo apoyar su oído directamente en su pecho. Lange recordó un principio básico de la física acústica. Los sonidos viajan mejor y se amplifican a través de ciertos cuerpos sólidos. Existen relatos que sugieren que se inspiró tras observar a unos niños jugando en la calle a transmitirse sonidos golpeando los extremos de un tronco hueco. Al regresar a la consulta, tomó una hoja de papel, la enrolló fuertemente formando un tubo. Colocó un extremo en el pecho de la paciente y el otro en su oído. Para su sorpresa, los latidos se escuchaban con una claridad y nitidez muy superiores a las obtenidas con el método tradicional. El tubo de madera. Tras el éxito del papel, Lange diseñó un instrumento de diagnóstico más formal, un cilindro de madera hueco de unos 30 centímetros de largo que se desmontaba en tres partes. En 1819 publicó su tratado definitivo sobre la auscultación médica.
1: Soy Balbina Negreira.

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Carlos Calderón. Estados Unidos anunció este lunes la revocación o restricción de visas para funcionarios, jueces, fiscales y empresarios de Bolivia, Colombia, Ecuador y Perú, además de medidas contra sus familiares directos, bajo una nueva política destinada a sancionar a extranjeros que, según el Departamento de Estado, utilicen la corrupción o el narcotráfico para debilitar gobiernos elegidos democráticamente. La decisión alcanza a 27 personas en total y tiene como principal señalamiento público al fiscal general de Bolivia, Roger Mariaca. La medida llega después de que Washington reforzara durante septiembre su cooperación con Colombia, Ecuador y Perú en materia de seguridad y lucha contra el narcotráfico. Para Corazón Tropical en Madrid, con todos los temas en todo momento, soy Jorge Ramos Carlos.

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1: Saludos amigos, este es un resumen de las últimas noticias. El presidente Abinader anunció este viernes que el gobierno evalúa establecer un marco normativo para institucionalizar la dirección y gestión estratégica de los proyectos públicos. Dijo que el objetivo es fortalecer la planificación, mejorar la ejecución de las obras y garantizar un uso más eficiente y transparente de los recursos del Estado. Durante la apertura del 16º Congreso Internacional del Instituto de Gestión de Proyectos, capítulo República Dominicana en Punta Cana, el mandatario explicó que también se estudian mecanismos para fortalecer las oficinas de dirección de proyectos dentro de la administración pública. En otra información, la Dirección General de Impuestos Internos recaudó más de 79.000 millones de pesos en septiembre de este año, un incremento interanual de 17.1% respecto al mismo mes del 2025. La institución informó que los ingresos superaron en 2.5 millones la meta establecida en el presupuesto general del Estado, fijada en 76.7 millones. Dijo que el desempeño estuvo impulsado principalmente por el ITEVIS y el impuesto sobre la renta de las personas físicas. Orden, la Organización Nacional de Empresas Comerciales advirtió que el crecimiento general del comercio presenta señales de debilidad en los establecimientos tradicionales. La entidad indicó que la situación se aprecia al examinar por separado las distintas actividades del sector y descontar el efecto de la inflación sobre sus operaciones. Dijo que desde distintos sectores del comercio se han comenzado a elevar la voz ante una realidad que se siente cada vez con mayor fuerza en las empresas. Señores, y el juez Franny González de la Cuarta Sala Penal del Distrito Nacional decidirá el próximo viernes 16 de octubre si acoge o rechaza la solicitud de modificación y ampliación de la calificación jurídica contra Antonio y Maribel Espaillat, imputados por el desplome del techo de la discoteca Jet Set. La decisión fue anunciada este jueves durante la reanudación del juicio luego de que los abogados de varias víctimas solicitaran cambiar los delitos involuntarios atribuidos a los imputados por infracciones dolosas o voluntarias. Y en Santiago de los Caballeros, el ministro de Relaciones Exteriores dominicano, Víctor Bisonó, llamó a la población a que no se deje seducir por engañosas ofertas económicas que los terminan llevando al frente de batalla en la guerra entre Rusia y Ucrania. Calificó la situación como de extrema gravedad, porque a su juicio las vidas de los afectados corren un peligro real. Ámbito sanitario, el Ministerio de Salud inició este viernes una jornada nacional de vacunación contra la influenza estacional. Para la misma dispone de más de 400.000 dosis y estarán disponibles en más de 1.350 puestos distribuidos en todo el país. El ministro Víctor Atala dijo que la campaña busca reducir los riesgos de complicaciones, hospitalizaciones y muertes asociadas a esta infección respiratoria altamente contagiosa. Y ahora nos vamos a Nueva York, donde manifestantes y líderes políticos exigieron al Servicio de Inmigración y Control de Aduanas que sean establecidos responsables de un operativo migratorio en el que un agente federal hirió de bala en la zona de Marble Hill a un ciudadano dominicano. La indignación social escaló rápidamente debido a que la víctima se encontraba dentro de su vehículo, acompañado de un niño de 5 años, quien afortunadamente resultó. Cuando regresemos después de la pausa, conozca quién fue reconocida como un premio Nobel de la Paz y las reacciones de África.
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0: noruego del Nobel reconoció este viernes con el Premio Nobel de la Paz a la jurista sudafricana y antigua alta comisionada de las Naciones Unidas para los Derechos Humanos, Navanethem Pillay, conocida como Navi Pillay. De inmediato, la administración de Donald Trump anunció este viernes nuevas sanciones contra la Corte Penal Internacional, horas después de conocerse la concesión del Premio Nobel de la Paz a Navi Pillay. El Departamento de Estado dijo que prohibirá las transacciones con el tribunal ilegítimo, cortando sus recursos y paralizando su capacidad para actuar en nuestra contra. Y a propósito, Pakistán insistió este viernes en que el presidente Donald Trump merecía el Premio Nobel de la Paz por considerar que su papel en la tregua con la India debía recibir reconocimiento global. Y finalmente, un terremoto de magnitud 7.7 sacudió este viernes el sureste de Panamá con una profundidad de 10 kilómetros, lo que activó además una alerta de tsunami en el Pacífico, según informó el Servicio Geológico de los Estados Unidos. Finaliza de esta forma Noticias al Momento, resumen informativo de la división radial del periódico digital Almomento.net. Director Saúl Pimentel, jefa de redacción Al Núñez, voz informativa Marcela Rossi.
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1: El presidente estadounidense Donald Trump reclamó hoy elogios para el Servicio de Inmigración y Aduanas ICE por la detención del dominicano baleado por agentes mientras estaba en su vehículo con su hijo menor el jueves en Nueva York. El Instituto Dominicano de Meteorología dijo que se esperan posibles inundaciones en el Gran Santo Domingo en horas de la tarde a causa de una vaguada.
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1: La ciudad de Zaporilla, en el sureste de Ucrania, sufrió este sábado un ataque ruso contra edificios residenciales. Los primeros reportes periodísticos hablan de 15 muertos. Voz informativa, Marcela Rositer.
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Doctor Jorge Ramos Calderón, en Radio Corazón Tropical. El avance de la actividad turística en El Salvador empieza a reflejarse en hoteles, restaurantes, transporte, guías locales y pequeños negocios de distintas zonas del país. El sector turístico sostiene más de 300.000 empleos en El Salvador, mientras el país recibió 3,2 millones de visitantes internacionales entre enero y agosto de 2026, según datos expuestos por la ministra de Turismo, Morena Valdés. La funcionaria indicó que la cifra de empleos corresponde al último registro disponible, con datos al cierre de 2024 del Instituto Salvadoreño del Seguro Social. La ministra mencionó experiencias turísticas vinculadas con productos locales, como las rutas de cacao y café, además de actividades en destinos de montaña, playa, sitios arqueológicos y pueblos. Para Corazón Tropical en Madrid, con todos los temas en todo momento, soy Jorge Ramos Calderón.

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1: El presidente estadounidense Donald Trump reclamó hoy elogios para el Servicio de Inmigración y Aduanas ICE por la detención del dominicano baleado por agentes mientras estaba en su vehículo con su hijo menor el jueves en Nueva York. El Instituto Dominicano de Meteorología dijo que se esperan posibles inundaciones en el Gran Santo Domingo en horas de la tarde a causa de una vaguada.
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la ciudad de Zaporiyia, en el sureste de Ucrania, sufrió este sábado un ataque ruso contra edificios residenciales. Los primeros reportes periodísticos hablan de 15 muertos. Voz informativa.

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1: 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Son las 8:41.
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0: Balbina Negreira.
1: Para Radio Corazón Tropical.
2: La palabra doméstica, femenino de doméstico, proviene del latín domesticus, derivado de domus, casa. El término doméstica o empleada doméstica sí se utiliza de forma tradicional y legal en muchos contextos, pero hoy en día se prefiere evitar y se considera desaconsejable por instituciones y normativas que promueven usar persona trabajadora del hogar. ¿Por qué se cuestiona el término doméstico? Connotación de servidumbre. Se asocia históricamente con relaciones de jerarquía, desigualdad y falta de derechos laborales plenos. Dignificación profesional. Las organizaciones y leyes buscan reconocer esta labor como un trabajo profesional con los mismos derechos de cualquier otro sector, usando el concepto de trabajo del hogar. Evolución del lenguaje. Se fomenta eliminar palabras que disminuyan la dignidad de la persona trabajadora. Denominaciones oficiales y reivindicadas, trabajadoras del hogar o de casas particulares, remarca la labor como un trabajo formal y digno con derechos laborales plenos. Trabajadoras sociosanitarias o de cuidados, cuidadora o auxiliar de ayuda a domicilio. Términos a evitar. Se considera despectivos o obsoletos palabras como sirvienta, criada o chacha. El término más adecuado, formal y reconocido legalmente en España es empleada del hogar o trabajadora del hogar.
0: Soy Balbina Negreira.
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onda es la que le gusta a usted contigo hasta que salga el sol, si es que sale. Te recuerdo que el día 12 de octubre está Día de Acción de Gracia en Canadá. Así que vamos a darle las gracias a todos los oyentes que están en sintonía. Es el primero, tú sabes que en Estados Unidos se celebra un día como hoy, el Día de Canadá, Día de Acción de Gracia. Se celebra, se festeja en noviembre, el cuarto o el tercer jueves de noviembre. 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

0: Y hoy también se festejan 534 años de descubrimiento de América hecho por Cristóbal Colón. Él salió un día 3 de agosto de Palos de la Frontera, ahí en Málaga, me parece que es. Sí. Así que si tú no lo sabías, sépalo, y si no lo sabías, pues tú lo recuerdas. Y comenzamos de la siguiente manera.
1: El descubrimiento de América por Cristóbal Colón en 1492 es uno de los hechos más importantes de la historia universal y representa el encuentro definitivo de dos mundos que habían evolucionado independientemente desde el origen de la humanidad, lo cual cambió el rumbo de la historia. A finales del siglo XV, la gran mayoría de la población pensaba que la Tierra era plana. Los marineros temían que allende los mares hubiera monstruos marinos. También creían que a partir de un punto, los barcos desaparecían o caían por un abismo. Los únicos continentes conocidos eran Europa, África y Asia. Sin embargo, un navegante genovés, Cristóbal Colón, partía de la idea de que la Tierra era esférica. Los hombres cultos, los navegantes y comerciantes conocían perfectamente que la Tierra no era plana. Colón vivió muchos años en Lisboa, que entonces era el gran centro de la navegación, copiando cartas geográficas y mapas. El comercio de las especias tuvo en un principio su centro en Venecia. Tras la caída del Imperio Romano, el Imperio Otomano pasó a tener el control territorial de las rutas de comercio. Había que buscar nuevas rutas. Los portugueses se habían adelantado a los castellanos en la exploración marítima y ejercían un fuerte dominio comercial en las costas africanas. Ya habían descubierto la isla de Madeira, las Azores y Cabo Verde. La corona portuguesa perseguía en aquellos momentos un plan para llegar a la India rodeando el sur de África, hazaña que acabaría culminando Vasco de Gama años más tarde. Colón tenía un proyecto para llegar a las Indias Orientales y Zipango, actual Japón, siguiendo una nueva ruta marítima por el oeste en vez de la ruta tradicional hacia el este por tierra. Este proyecto fue llamado la Empresa de las Indias. Lo que no imaginó Colón es que el radio de la Tierra era mucho más grande y que en medio se iba a encontrar con un continente desconocido, América. Colón primero ofreció su proyecto a Juan II de Portugal, el cual trasladó el asunto a su comité de consejeros en temas náuticos, que finalmente rechazaron el proyecto. Tras la declinación del rey de Portugal, Colón ofreció el proyecto a los reyes católicos, Isabel y Fernando. Durante años Colón esperó a que su proyecto fuera aceptado. Cuando ya Colón había perdido toda esperanza, los reyes católicos accedieron a patrocinar el viaje y en las capitulaciones de Santa Fe en Granada acordaron con Colón el inicio de la expedición y cómo sería el reparto en caso de que la misión fuese exitosa. En el documento se le otorgaba a Colón el título de Gran Almirante de la Mar Océana y el cargo de virrey de todos los territorios que descubriera, así como la décima parte de todos los beneficios obtenidos. A Colón le costó enrolar a su tripulación. Un viaje a lo desconocido producía verdadero pánico. Pero finalmente, el 3 de agosto de 1492, Colón partió del puerto de Palos de la Frontera, Huelva, con tres carabelas: la Santa María, la Pinta y la Niña. Aunque en realidad la Santa María era una nao que gustaba menos a Colón, pues era más grande y menos maniobrable. Vicente Yáñez Pinzón era el capitán de la Niña, Martín Alonso Pinzón el de la Pinta y Cristóbal Colón el de la nao capitana, la Santa María. Unos 90 hombres formaban el resto de la expedición, casi todos andaluces. La expedición se dirigió a las Islas Canarias, donde Colón acondicionó sus naves para adecuarlas a la travesía atlántica y se aprovisionó de víveres. Colón sabía que tenía que descender a esa latitud para coger los vientos alisios. El 6 de septiembre de 1492, la expedición partió nuevamente hacia las Indias desde la isla de La Gomera. viaje de Cristóbal Colón no resultó fácil para nadie. De hecho, hubo conatos de amotinamiento, pero gracias a la presencia y las dotes de mando de Martín Alonso Pinzón, se consiguieron resolver estas situaciones. Había pasado un mes y seis días desde que partieron de La Gomera y la tripulación estaba muy desmoralizada y desprovista de toda esperanza. Ya se habían agotado todos los cálculos y previsiones realizadas por Colón. Fue entonces cuando el marinero Rodrigo de Triana, encaramado al palo mayor de la Pinta, divisó algo en el horizonte y gritó: ¡Tierra a la vista! Era el día 12 de octubre, fecha que hoy se rememora como la fiesta de la Hispanidad o Día de la Raza. La expedición había llegado a una pequeña isla de las Antillas. Esta isla era Guanahaní para los nativos. Colón la bautizó como San Salvador. Hoy, la identificación exacta de la isla es materia de debate. Colón hizo tres viajes más. Con el tiempo y nuevos viajes, la teoría de la existencia de un nuevo continente desconocido se hacía más fuerte. Sin embargo, Colón murió pensando que había llegado a las Indias por una nueva ruta occidental. Creyó firmemente en esta teoría. De una manera un tanto obstinada. La misma obstinación que le había llevado al éxito años antes. Colón descubrió un nuevo continente, pero nunca lo supo. El año 1492 cambió la historia de la humanidad para siempre, y para la historiografía supone la ruptura con la Edad Media para adentrarnos en la Edad Moderna.

0: Buenos días, aquí el toque de queda de Corazón Tropical. Cuando empieza este programa aquí son... Pero estoy en sintonía desde New Jersey, Moronta. Un saludo especial para todos esos radio oyentes de Madrid. Que Dios lo bendiga a todos.
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0: gracias, muchas gracias a todos.
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0: El presidente de Estados Unidos, Donald Trump, ha anunciado este viernes un acuerdo trascendental con su homólogo ruso, Vladimir Putin, para que Rusia suministre inmediatamente más de 300.000 toneladas de combustible diésel al mercado estadounidense y global. Voz informativa, Marcela Rossiter.
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0: El presidente estadounidense Donald Trump reclamó hoy elogios para el Servicio de Inmigración y Aduanas ICE por la detención del dominicano baleado por agentes mientras estaba en su vehículo con su hijo menor el jueves en Nueva York. El Instituto Dominicano de Meteorología dijo que se esperan posibles inundaciones en el Gran Santo Domingo en horas de la tarde a causa de una vaguada.
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0: La ciudad de Zaporilla, en el sureste de Ucrania, sufrió este sábado un ataque ruso contra edificios residenciales. Los primeros reportes periodísticos hablan de 15 muertos. Voz informativa, Marcela Rossiter.
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de dar la gracia allá en Canadá, el Día de Acción de Gracia en Canadá. Y aquí damos la gracia a la inmobiliaria Arenal y al Banco BHD, que por mediación de ellos, pues se dieron cita aquí en Madrid, la Feria Internacional de Madrid. Aquí en Madrid, valga la redundancia. De mi parte, chao, chao, señora Rivadelchi.

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Estados Unidos anunció este lunes la revocación o restricción de visas para funcionarios, jueces, fiscales y empresarios de Bolivia, Colombia, Ecuador y Perú, además de medidas contra sus familiares directos, bajo una nueva política destinada a sancionar a extranjeros que, según el Departamento de Estado, utilicen la corrupción o el narcotráfico para debilitar gobiernos elegidos democráticamente. La decisión alcanza a 27 personas en total y tiene como principal señalamiento público al fiscal general de Bolivia, Roger Mariaca. La medida llega después de que Washington reforzara durante septiembre su cooperación con Colombia, Ecuador y Perú en materia de seguridad y lucha contra el narcotráfico. Para Corazón Tropical en Madrid, con todos los temas en todo momento, soy Jorge Ramos.

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0: con 40 minutos.
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3: El presidente estadounidense Donald Trump reclamó hoy elogios para el Servicio de Inmigración y Aduanas, ICE, por la detención del dominicano baleado por agentes mientras estaba en su vehículo con su hijo menor el jueves en Nueva York. El Instituto Dominicano de Meteorología dijo que se esperan posibles inundaciones en el Gran Santo Domingo en horas de la tarde a causa de una vaguada.
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3: La ciudad de Zaporilla, en el sureste de Ucrania, sufrió este sábado un ataque ruso contra edificios residenciales. Los primeros reportes periodísticos hablan de 15 muertos. Voz informativa.

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2: El presidente de Estados Unidos, Donald Trump, ha anunciado este viernes un acuerdo trascendental con su homólogo ruso, Vladimir Putin, para que Rusia suministre inmediatamente más de 300.000 toneladas de combustible diésel al mercado estadounidense y global. Voz informativa.

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Vladimir Putin y Donald Trump podrían coincidir en noviembre en la cumbre de la OPEP en China, según afirmó el portavoz del Kremlin, Dmitry Peskov. La eventual reunión se producirá mientras Moscú también evalúa la asistencia del mandatario ruso a la cumbre del G20 prevista para diciembre en Florida. La posibilidad de un contacto entre Putin y Trump se suma a los intercambios previstos durante una cumbre a la que también asistiría el mandatario chino, aunque Moscú no detalló el formato ni la agenda de esos encuentros. Para Corazón Tropical en Madrid, con todos los temas en todo momento, soy Jorge Ramos Calderón.

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0: Balbina Negreira.
1: Para Radio Corazón Tropical. Un médico francés, por vergüenza de poner su oreja en el pecho de la mujer. El estetoscopio o fonendoscopio fue inventado en 1816 por el médico francés Renan Lange en el Hospital Necker de París. El motivo del invento, pudor y necesidad médica. Antes del siglo XIX, los médicos realizaban la auscultación directa, que consistía en apoyar la oreja directamente sobre el pecho del paciente para escuchar el corazón o los pulmones. Lange debía examinar a una mujer joven con síntomas de una enfermedad cardíaca. Debido a su juventud, el sobrepeso de la paciente y las normas sociales de la época, el médico consideró inapropiado e invasivo apoyar su oído directamente en su pecho. Lange recordó un principio básico de la física acústica. Los sonidos viajan mejor y se amplifican a través de ciertos cuerpos sólidos. Existen relatos que sugieren que se inspiró tras observar a unos niños jugando en la calle a transmitirse sonidos golpeando los extremos de un tronco hueco. Al regresar a la consulta, tomó una hoja de papel, la enrolló fuertemente formando un tubo. Colocó un extremo en el pecho de la paciente y el otro en su oído. Para su sorpresa, los latidos se escuchaban con una claridad y nitidez muy superiores a las obtenidas con el método tradicional. El tubo de madera. Tras el éxito del papel, Lange diseñó un instrumento de diagnóstico más formal. Un cilindro de madera hueco de unos 30 centímetros de largo que se desmontaba en tres partes. En 1819 publicó su tratado definitivo sobre la auscultación médica.
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la Radio de la Integración desde Madrid. En Venezuela, al menos 20 presos políticos fueron excarcelados en el fin de semana tras el cierre del segundo ciclo de negociaciones entre el gobierno chavista y la oposición. No existe un número único o exacto sobre los presos políticos en el país. Según Foro Penal, principal referencia en esta materia, registraba para el 18 de septiembre 344 presos políticos. Por su parte, Justicia Encuentro eleva la cantidad hasta 450. Varias organizaciones opositoras al gobierno interino recordaron que aún quedan decenas de detenidos tras las rejas, muchos de ellos sometidos a tratos crueles e inhumanos, procesos judiciales carentes de transparencia y a víctimas de detenciones arbitrarias. Para Corazón Tropical en Madrid, con todos los temas en todo momento, soy Jorge Ramos Calderón.

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2: Arroy, mi hermano, extraño mucho a Cuba.

0: las 2:37.
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0: Son las 2:37.

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1: Soy Balbina Negreira
2: para Radio Corazón Tropical. La palabra doméstica, femenino de doméstico, proviene del latín domesticus, derivado de domus, casa. El término doméstica o empleada doméstica sí se utiliza de forma tradicional y legal en muchos contextos, pero hoy en día se prefiere evitar y se considera desaconsejable por instituciones y normativas que promueven usar persona trabajadora del hogar. ¿Por qué se cuestiona el término doméstico? Connotación de servidumbre. Se asocia históricamente con relaciones de jerarquía, desigualdad y falta de derechos laborales plenos. Dignificación profesional. Las organizaciones y leyes buscan reconocer esta labor como un trabajo profesional con los mismos derechos de cualquier otro sector, usando el concepto de trabajo del hogar. Evolución del lenguaje. Se fomenta eliminar palabras que disminuyan la dignidad de la persona trabajadora. Denominaciones oficiales y reivindicadas, trabajadoras del hogar o de casas particulares, remarca la labor como un trabajo formal y digno con derechos laborales plenos. Trabajadoras sociosanitarias o de cuidados, cuidadora o auxiliar de ayuda a domicilio. Términos a evitar. Se considera despectivos o obsoletos palabras como sirvienta, criada o chacha. El término más adecuado, formal y reconocido legalmente en España es empleada del hogar o trabajadora del hogar.
1: Soy Balbina Negreira.

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14: Muy buenas tardes a todos, bienvenidos a Radio Corazón Tropical en la 107.6 aquí en Madrid y a este magnífico programa Franja Roja, que hoy nos cruzamos con Más que Taxi y os contamos la historia del taxi. Así que amigas, amigos, amigues, bienvenidos y bienvenides a este magnífico programa, que de verdad nos vamos a decepcionar. Comenzamos. España 1950, un país que todavía cuenta con los muertos de una guerra, que todavía raciona el pan, el aceite y la gasolina. Un país que en las calles mueve a su gente con coches que ya tenían 15 años cuando empezó todo. Y en medio de esto alguien firma un papel. 9 de mayo. El Estado, unos bancos y una empresa italiana se juntan para crear algo que hasta entonces España no tenía. Una fábrica capaz de poner un coche propio en cada calle del país. Nadie aquel día sabía que estaba firmando también el principio de una historia de 79 años. Que ni siquiera esa historia, casi 8 décadas después, iba a terminar escrita en un documento filtrado en alemán en la mesa de otro consejo de administración. 3 años después de aquella firma, de una fábrica de Barcelona sale el primer coche, el 1400. Un coche sencillo con 44 caballos que a nadie en Detroit o en Turín le hubiera quitado el sueño. Pero aquí en España era otra cosa. Era la prueba de que este país también podía fabricar lo suyo. Y 3 años después de eso, ese mismo coche empezaba a trabajar de taxi. Compañeros, pensadlo bien. El primer gran símbolo de esta marca no fue un deportivo ni un coche de lujo, fue una herramienta de trabajo. Un coche pensado para currar desde el primer día. Y aquí empieza la historia de amor silenciosa, de las que no se cuentan en ningún libro de empresa, de la que un país entero aprendiendo a quererse a sí mismo a través de un coche. El 1500 negro con su banda roja paseando por el Madrid de los 60. El 124, el 131, llevando a las familias enteras de vacaciones por primera vez en su vida. El Panda poniendo un coche al alcance de quien nunca había soñado con tener uno. No hubo generación de españoles en toda la segunda mitad del siglo XX que no tuviera un Seat en su vida. En el garaje de sus padres, en la autoescuela donde aprendieron, el taxi que les llevó al hospital el día que nacieron. Y aquí hay algo que quiero que os quede muy claro, compañeros y oyentes de este programa. Antes de seguir, esta marca no nació pensando en nosotros los taxistas de forma especial. nació pensando en motorizar a todo un país. Pero resulta que, casi sin querer, terminó siendo la generación tras generación el coche que más veces eligió nuestro oficio, el del taxi. Como si, en el fondo, entendiera mejor que nadie, lo que de verdad necesita un coche es que tiene que ganarse la vida cada día. Pero toda esta historia de amor tiene su quiebre. Y aquí llega en 1986. El Estado vende la empresa. Volkswagen entra con su dinero, su tecnología, su forma alemana de hacer las cosas. Y lo que antes era un sueño propio empieza a convertirse en una pieza dentro de un engranaje mucho más grande. Decidido a miles de kilómetros de Martorell. No fue un final, ni mucho menos. Vinieron el Toledo, el Ibiza, el León, millones de unidades más por toda Europa. Pero algo desde ese día cambió para siempre. La marca ya no decidía por sí sola su propio destino. Y aún así, compañeros, hay algo que me parece precioso en todo esto. Durante muchos años, los coches que llevaron ese logo siguieron naciendo, en el fondo, de la misma obsesión de siempre. Hacer un coche fiable, asequible, capaz de aguantar lo que le echaran. Cambió el dueño, cambió el acento del ingeniero que lo diseñaba, pero esa idea de fondo de la de 1950 seguía ahí, escondida dentro de cada chapa nueva que salía de Martorell. Y en 2018 pasa algo curioso, casi un espejo de aquel 1950. Dentro de SEAT nace otra marca, Cupra.

hijo deportivo criado en los talleres de carreteras decide independizarse y empieza a crecer rápido, fuerte, con una ambición que recuerda, en cierto modo, a aquella época de los 1950, aquellas fábricas. Mientras tanto, la madre que lo vio nacer empieza a notar el paso de los años de otra forma, vendiendo solo 3 modelos, con pérdidas en sus cuentas, con una sombra cada vez más larga por delante. Y llegamos a septiembre de 2026. Un semanario alemán filtra un papel. En el papel, Volkswagen se plantea dejar

Naruto hasta el otro papel filtrado en 2026 que podría cerrar el círculo. 79 años de por medio, millones de coches y una marca que para muchos de nosotros no fue nunca solo una marca. Fue durante generaciones la forma española de empezar a moverse hacia adelante. Y por eso, antes de entrar en los datos de los modelos y las cifras, quería pararme aquí un momento para que cuando lleguemos al final de esta historia entendáis bien lo que de verdad está en juego. No es solo el nombre de la empresa, es un pedazo de historia de este país con ruedas, con motor y con más de 70 años circulando por nuestras propias calles. Así que, amigos, os dejo aquí nuestro programa de radio en el cual hablamos de la historia de SEAT. Os aseguro que no os voy a defraudar y, lo que digo siempre, suscribiros.

Bueno, habéis escuchado el storytelling, que la tenéis colgado en el canal principal de YouTube, y ahora vamos a hablar en el canal que a nosotros nos divierte, ¿no? El canal que Somos Libres, y sobre todo aquí en radio, en LH Magazine. Esto es una historia de SEAT y el taxi de Madrid, algo que fuimos de la mano durante muchos años. SEAT lleva más de 70 años fabricando coches que han trabajado de taxi en Madrid. Hoy os cuento esa historia entera. ¿Qué modelos funcionaron? ¿Cuáles no? Porque la marca terminó tan ligada a nuestro oficio. Y vamos con los datos modelo por modelo, década por década. Así que aquí, en la Casa de la Música y también la Casa del Taxi en LH Magazine, SEAT se funda el 9 de mayo de 1950, con el Estado español, la banca privada y Fiat como socios. Antes de esa fecha, el taxi de Madrid trabajaba con lo que había. Citroën, DKV, Austin, Peugeot, Renault, Fiat, 1100. Coches importados, caros y con muchos problemas de recambio. En aquella época había muchos problemas de recambio. En 1949, Madrid tenía unos 3.700 taxis. Y en noviembre de 1951, el ayuntamiento llegó a importar 100 Austin ingleses. Y ojo aquí que viene el dato, a 150.000 pesetas cada uno. Eso son 900 euros, para que no lo sepa lo que valía un coche. Así que, bueno, que estoy aquí moviendo el micro. Para intentar renovar la flota, el ayuntamiento tenía que hacer malabares. El ayuntamiento en aquella época estaba, digamos, muy pendiente de esas cosas. Y ese punto de partida era el punto de partida de antes de que apareciera SEAT, aquel momento en 1951. En 1953 sale el primer modelo de la marca. Es el SEAT 1400. 44 caballos. 120 kilómetros por hora de velocidad máxima, que estaba muy bien con 44 caballos. Y en 1953, ese mismo coche se homologa para taxi. Fue el primer modelo SEAT autorizado para nuestro servicio en Madrid. Se vendía en versión de 3 plazas por, y ojo aquí al dato, porque antes he hablado de 150.000 pesetas que costaba un vehículo inglés, y aquí por 118.000 pesetas. Y había de 7 plazas y 5 plazas, y había hasta de 3. El de 7 plazas valía 140.000 pesetas, incluso era más barato que el vehículo inglés. Llegaba con el interior ya preparado, mampara de separación, soporte taxímetro, pintura reglamentaria, en aquel momento homologada para taxi, y sobre todo con una red que tenía España en aquella época de recambios que hasta entonces no existía para los coches del sector, algo súper importante, incluso a día de hoy. Eso marcó la diferencia frente a los modelos importados de los años anteriores. Para hacernos una idea de precios, un Austin importado en 1951 costaba 150.000 pesetas. Un Renault de la época, 131.000 pesetas. Y el SEAT de 3 plazas, con 118.000 pesetas, salía más.

0: barato que ambos, siendo un coche fabricado en España. El 1400 se produjo hasta 1964, con más de 98.000 unidades fabricadas en todas sus versiones. En esos mismos años, el número de licencias de taxi en Madrid también crece. De 3.748 licencias en 1951 a 5.750 a terminar la década. Un aumento del 53% en 9 años, coincidiendo con la llegada del 1400 al sector. En 1963 llega aquí la máquina, el 1500. Es el modelo que más se asocia al taxi madrileño de la época. 6 plazas y 5 también. Diseño con influencia americana, más robusto que el 1400. Trabajó como taxi desde 1963 hasta bien entrado los años 70. En Madrid, con el esquema de color negro y banda roja, vigente desde mediados de los 50, y en 1964 se aprueba además el Reglamento Nacional de los Servicios Urbanos de Automóviles Ligeros, que autoriza la cuarta plaza junto al conductor. Una norma que afecta directamente cómo homologarían los coches con el propio 1500 para el servicio de taxi. Y aquí, amigos, hay un dato muy importante. En 1969, Seat empieza a ofrecer el 1500 con motor diésel de fábrica, de 1,8 y 2 litros con un bloque de origen Mercedes. Ojo aquí. Fueron los primeros turismos diésel fabricados en serie en España, y la mayoría de esas unidades acabaron trabajando de taxi. Antes de esto, muchos taxistas ya adaptaban motores diésel Perkins. Un día voy a hacerle al motor Perkins un día una especie de homenaje, ya lo veréis más adelante. O Barreiros, por su cuenta, para reducir el gasto de combustible. Esto nos vendría muy bien a día de hoy, para lo que cuesta moverse por la ciudad. Está Juan asentando ahí diciendo, madre mía lo que cuesta. Seat terminó ofreciendo de fábrica lo que el sector ya pedía, y eso era muy bueno. El primer diésel del 1500 no era potente. Rondaba los 46 caballos con origen del motor Mercedes y superaba a los 45 segundos para llegar a los 100 kilómetros por hora. Pero el ahorro, el combustible, compensaba de sobra la falta de potencia. Sobre todo teniendo en cuenta los muchos kilómetros diarios que hacía un taxi en la capital. Y poco después, queridos amigos, el 1430. Ambos comparten calle con el 1500 durante los años 70. Y en 1973, Seat presenta el 132, su modelo de gama alta, con una versión diésel y motor Mercedes de 2 litros y unos 55 caballos. Ese 132 diésel se usó como taxi de representación en un nicho más reducido que el del 1500 o el 124. Esos mismos años, en los años 70, aparece también el fenómeno del microtaxi en Madrid, con tarifas más bajas y coches más pequeños. Entre los modelos usados en ese servicio estuvieron el Seat 800 y el Seat 850, junto a modelos de otras marcas como el Simca o el Renault 4. El microtaxi desapareció en 1974, con sus licencias integradas al taxi, o parte de ellas, que ya lo he explicado en un capítulo a principio de temporada, y el gran turismo convencional. El gran turismo es lo que hoy es la VTC. Para los que no sepáis la diferencia entre taxi y VTC, los que me estáis escuchando, pues la VTC es un vehículo como Uber. Lo que pasa es que el que utilizáis, lo que pasa es que los taxistas somos más profesionales con carnet de conducir. El modelo que domina la segunda mitad de los años 70 y los primeros de los 80 es el 131. La versión española es del Fiat 131. Tracción trasera, suspensión MacPherson, diseño de 3 volúmenes. En 1979 recibe el motor diésel Perkins de 1,8 litros con 49 caballos. Estoy dando tantas fechas aquí que me vuelvo loco, pero bueno, es una historia que hay que contar. porque ya sabéis lo que pasa con la marca. En 1981 ese motor sustituye por un Sofín de 2,5 litros y 72 caballos. Con ese cambio, el 131 diésel se convierte en uno de los taxis más usados de España a principios de los 80. En paralelo, el número de licencias de taxi de Madrid crece con fuerza durante esos años, de 10.400 licencias en 1974 a la reconversión que hubo con los microtaxis y los gran turismo a 15.500 en 1980. Un aumento de más de 5.000 licencias en solo 6 años, en plena expansión del 131 como modelo dominante. Y en esos mismos años se produce un cambio importante para el taxi de Madrid, aunque no directamente relacionado con SEAT. El 27 de junio de 1980 el ayuntamiento aprueba pasar de color negro con banda roja al blanco con la franja roja en las puertas delanteras. Muchos de los coches que se hicieron esa transición, tanto negro como ya en blanco, eran SEAT 131 y 124. En 1981 termina, y aquí tengo que decirlo, la colaboración con FIA. En 1986 el Estado vende SEAT al grupo Volkswagen. En 1984 desaparece la gama 131, sin sustituto directo inmediato. Y en 1985, aquí ya tenía yo un añito, llega el SEAT Málaga. El SEAT Málaga, que yo lo recuerdo y lo he visto de taxi y vamos, o sea, impresionante. Me trae recuerdos buenos. Y a partir de ahí, el taxi de Madrid empieza a repartirse entre más marcas. Renault 19, Peugeot 505, Mercedes 190, Opel Vectra y también SEAT con el Toledo. El Toledo, de primera generación de principios de los 90, se convierte en uno de los modelos de referencia del taxi madrileño en esa época o esa década. Motor diésel, buena resistencia a los altos kilometrajes habituales del oficio. Este modelo, como no lo conozcáis, amigos, pues apaga y vámonos. Con el cambio de siglo entran en la flota otros modelos y aquí entra un dominante que es el Skoda Octavia, el Toyota, Citroën y SEAT, el Altea XL. Yo lo recuerdo a principios de cuando entré en el taxi. Homologado como taxi con opción de motor de gas licuado GLP. El gas, ya hablaremos otro capítulo de eso, porque un día aquí vamos a hablar del gasógeno y todas esas historias del combustible. Esa motorización de gas dio problemas mecánicos aparte de los profesionales que lo eligieron. Eso sí es verdad. Aún así, en una lista de 2017 sobre los modelos más usados por los taxistas en Madrid, El Altea XL aparecía junto al Skoda Octavia, el Toledo por supuesto, y aquí ya había un dominante, Toyota Prius. Y también apareció en aquella época el Toyota Rapid, pero bueno, eso lo dejamos para otro día. SEAT también colocó el Alhambra, en Madrid se vieron pocos, pero en España se vieron bastante más. Homologado para taxi en Madrid y Barcelona. Y tenía hasta 7 plazas como taxi en Madrid y Barcelona. Y hasta 7 plazas con puertas correderas, mayor capacidad de carga de una berlina. Usado sobre todo para grupos de familias y equipajes voluminosos. Entre finales de los 90 y principios de los 2000, el propio Toledo mantuvo cierta continuidad con el sector, incluso cuando ya convivía con el Málaga, como modelo de transición entre ambas décadas. Y aquí, en 2012, durante la Feria del Taxi de Madrid, SEAT presentó la nueva generación del Toledo, vestida específicamente de taxi, reforzando su presencia comercial directa en el sector. En la década de los 2010, Toyota Prius se convierte en el modelo dominante en muchas paradas de Madrid y Barcelona por su bajo consumo y su etiqueta eco. Lo de la etiqueta eco me lo pone el guionista, el gilipollas del guionista, que es la IA, pero bueno, quiero decir, es que Toyota fue abismal. Cuando a mí me preguntan, ¿cuál es la marca favorita tuya? Toyota, aunque estoy haciendo un guión de SEAT. SEAT responde en 2016 con el León ST, versión familiar de León. Maletero de 587 litros, con una variante de gas natural con etiqueta ECO, autorizada más adelante por el Ayuntamiento de Madrid. En una comparativa posterior entre modelos para taxi, Toledo, Skoda, Rapid, aparecían como opciones equivalentes fabricados de la misma línea de montaje con el mismo motor 1.6 TDI de 90 o 105 caballos. Aunque, según esa misma comparativa, el Skoda tenía que venderse más entre taxistas, ya que los taxistas preferíamos los Octavia. En 2018, dentro del propio grupo Volkswagen, y esto va en el siguiente episodio, nace el Cupra como marca independiente, separándose de SEAT. Esa separación no afectó de forma directa a los modelos de taxi, pero marcó un cambio de rumbo y de la estrategia comercial de SEAT, cada vez más centrada en modelos de volumen como el Ibiza, Arona o el León. Repasando toda la lista de modelos que han funcionado bien como taxi en Madrid, el SEAT 1400, el primer taxi nacional desde 1956. El SEAT 1500, el más asociado a la época dorada del taxi madrileño, con su versión diésel en 1969. SEAT 131 diésel, dominante en principios de los 80. El SEAT Toledo, de la primera generación, referencia absoluta en los años 90. Y ya con el siglo 21, el Altea, el León y por supuesto también el Toledo, manteniendo la presencia de la marca en la flota, aunque compartiendo protagonismo con Skoda, Toyota y otras marcas. En conjunto, queridos amigos, estos modelos cubren prácticamente toda la historia del taxímetro moderno en Madrid, desde la posguerra hasta la era de las etiquetas medioambientales. Pocas marcas pueden decir que han tenido un modelo homologado como taxi en cada una de estas últimas 7 décadas, con mayor o menor peso según el momento. Y en septiembre de 2026, la propia continuidad de la marca queda en el aire. Un semanario alemán publicó que Volkswagen plantea dejar de fabricar SEAT como muy tarde, a finales de 2029. Es, por ahora, una propuesta sin confirmación oficial de cierre definitivo. Otras informaciones posteriores hablan de lanzamientos previstos hasta 2027, sin decisión tomada sobre lo que pase después de 2030. SEAT factura hoy 15.300 millones de euros al año, con esos solo 3 modelos en el catálogo. Pero registró unas pérdidas de exportación de 93 millones de euros en 2025, atribuidas en parte a los aranceles sobre el Cupra Tabascan y a los costes de la electrificación. El Martorell, la planta desde donde se fabrica buena parte de la gama, trabaja unas 14.000 personas. Según representantes sindicales, el impacto de un posible cierre no sería de inmediato, incluso si la decisión se confirma, ya que la planta seguiría produciendo modelos de Cupra y de otras marcas del grupo Volkswagen. Lo que está en juego en este escenario es el nombre de SEAT en sí, no la actividad industrial de Martorell como tal. En 2023, un rumor con la misma fecha de cierre en 2029 ya había circulado en los medios alemanes y fue desmentido por la propia compañía. En aquel momento SEAT presentó una hoja de ruta con versiones electrificadas para toda su gama. Como respuesta directa a esa información, la diferencia en 2026 es que el nuevo documento cuenta con más respaldo interno dentro del propio grupo Volkswagen, en un contexto de recorte de costes y mucho más amplio que el de hace 3 años. Más de 70 años de modelos SEAT trabajando en las calles de Madrid. Desde el 1400 de 1953 hasta el último modelo, SEAT León ST. Una marca cuyo futuro ahora mismo todavía está por decidir. Y esta es la historia de SEAT con el taxi. Así que ahora vamos a ir a escuchar la del Cupra.
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Durante décadas, la fábrica de Martorell latió a ritmo del corazón industrial de España. Allí, entre el olor a metal estampado, pintura fresca y el eco de los robots de ensamblaje, se escribieron las páginas de movilidad popular. SEAT era el orgullo patrio, la marca que motorizó a la clase media, la que llenó las calles de Ibizas, de Leones y de Toledos, y la que vistió de blanco casi todas las paradas de medio país de taxi. Sin embargo, en los despachos de Wolfsburgo, la sede central del gigante del grupo Volkswagen, los números contaban una historia muy distinta y amarga. A pesar del cariño popular y del volumen de ventas, SEAT arrastraba una condena invisible: los márgenes de beneficio. Producir un utilitario generalista exigía un esfuerzo titánico para rascar algunas penas cientos de euros de margen por vehículo. El mercado europeo se volvía cada vez más agresivo. Las normativas de emisiones apretaban el cuello de las marcas tradicionales y la irrupción de los fabricantes asiáticos amenazaban con devorar los segmentos de entrada. SEAT estaba atrapada en el limbo de la clase media. Demasiado cara para competir por puro precio. Demasiado humilde para exigir las tarifas de los fabricantes alemanes. El diagnóstico de la cúpula del grupo alemán era glacial. Mantener la estructura tal y como estaba significada era abocar a la planta catalana a una lenta agonía de recortes y dependencia. Para sobrevivir no bastaba con hacer coches prácticos y accesibles. Hacía falta una sacudida, una ruptura brutal. Hacía falta volver a encender la pasión, pero cobrándola al precio que se merece. El nacimiento del Tibal. La chispa no surgió en una fría reunión de finanzas en Alemania, sino en la mente de un grupo de visionarios en Martorell, liderados por ejecutivos audaces como Luca De Meo y el apasionado Wei Griffiths. La idea parecía una locura suicida: coger la denominación Cup Racing, el apellido deportivo que el SEAT vestía sus versiones más cañeras desde los años 90, y separarla por completo de la marca madre. Crear una firma independiente, sin pasado, sin complejos y sin pedir perdón. Así nació Cupra en febrero de 2018. Su carta de presentación fue un desafío visual a todo lo establecido en lo aburrido y uniforme del panorama del motor. Olvidaron el clásico cromo brillante de los logotipos tradicionales y abrazaron el color cobre mate, un tono tibal, sofisticado y sofisticadamente industrial. Crearon un emblema de líneas cruzadas, agresivo, casi esotérico, que recordaba más a una marca de ropa de lujo, a una tribu del futuro, que a un fabricante de automóviles tradicional. Cupra no venía a ser el acabado caro de SEAT. Nacía para llenar el espacio sagrado que existía entre el mercado generalista y el segmento premium tradicional, que rechazaba la sobriedad aburrida de un coche alemán convencional, pero que jamás se compraría un utilitario corriente. Querían diseño, querían carácter.

el día que el Formentor cambió las reglas. Al principio, los escépticos sonrieron. Son los mismos de Seat, con cuatro plásticos y de color cobre y una suspensión más dura, decían los analistas en las revistas especializadas. Pero en 2020, Cupra asestó el golpe definitivo, que acalló a los detractores de un plumazo: la presentación del Cupra Formentor. El Formentor no era una adaptación ni un refrito de ningún modelo existente en el catálogo de Seat. Era el primer vehículo diseñado y desarrollado y esculpido desde cero, desde la primera hasta la última chapa, por y para un Cupra. Un crossover de líneas afiladas, musculoso, con una caída de techo deportiva, una posición de conducción baja y una parrilla desafiante que parecía devorar el asfalto. El Formentor se convirtió en un fenómeno sociocultural instantáneo. Rompió el molde de los SUV aburridos de familia. Y de repente, ejecutivos jóvenes, creativos, conductores apasionados y compradores que antes solo miraban a Audi, a BMW o Mercedes, empezaron a golparse los concesionarios de Cupra. El Formentor no solo se vendía, se deseaba. Fue el pulmón financiero que demostró que el experimento no era un capricho de marketing, sino una máquina impecable de generar ingresos con márgenes operativos nunca antes vistos en Martorell. La conquista del dragón alemán. Lo que sucedió a continuación superó las previsiones más optimistas de los analistas de la industria automotriz. Año tras año, las gráficas de ventas de Cupra dibujaron una curva vertical ascendente. La marca catalana no solo creció en España o en los países del sur de Europa, realizó la gesta más difícil del sector: conquistar el corazón del mercado germano. El gran titular que dejó con la boca abierta a la junta directiva de Volkswagen en Wolfsburgo fue contundente. El principal mercado del mundo para Cupra pasó a ser la propia Alemania. Cientos de miles de conductores alemanes, famosos por su patriotismo automovilístico y su exigencia técnica, aparcaron sus coches locales para subirse a los vehículos nacidos en Martorell. En un solo ejercicio, Cupra logró superar la barrera de las 100.000 unidades vendidas solo en suelo alemán. El sorpaso histórico no tardó en consolidarse. Cupra superó el volumen de facturación y entregas globales a la propia Seat, batiendo récords tras récords y rebasando el hito simbólico de más de 1 millón de vehículos vendidos desde su lanzamiento. Era la niña bonita y la mimada del grupo Volkswagen. El futuro de la marca del cobre. Hoy, el universo del motor contempla a Cupra no como una promesa, sino como un titán consolidado. Mientras Seat reorienta paulatinamente su modelo hacia una nueva movilidad urbana, ¿o no? Y las soluciones de micromovilidad, Cupra se ha convertido en la punta de lanza de tecnología y eléctrica del grupo. Con la llegada de los modelos 100% eléctricos e híbridos de alta gama como el Bon, o el imponente Tabascan, fabricado sobre plataformas globales, el SUV Terramar y el esperadísimo urbano eléctrico Raval, destinado a democratizar la emoción eléctrica desde las cadenas de montaje de Martorell. Es el viaje que comenzó como un susurro rebelde en los pasillos de Martorell, prepara ya su desembarco en el mercado norteamericano. Es la historia de una marca que rehusó resignarse al papel de secundaria, humilde, y que desafió la lógica de la austeridad y que demostró al mundo que cuando se combina la ingeniería alemana con la pasión, el diseño y la alma de la tierra española, el resultado no es solo un coche, es un objeto de deseo absoluto. Y bueno, en
nuestro programa de radio hemos hablado de la marca Cupra. Si queréis saber más, os dejamos aquí el enlace del programa de radio. Gracias y suscribiros al canal.

0: al storytelling. Colgadas, como ya he dicho, en el canal principal, para derivar a todos aquí, a la radio, a LH Magazine. Estaba hablando con Juan de cosas de mientras estábamos escuchando esto y estábamos riéndonos, no podíamos, de las historias del taxi. Un día tengo que preparar las cosas que estaba Juan flipando, las cosas que pasan dentro de sectores del taxi. Me gustaría traer aquí a dos taxistas y contar anécdotas que nos íbamos a partir todos de risa. Pero bueno, estamos hablando de Cupra. Cupra, como ya todos sabéis, es la nueva marca de SEAT. Es el futuro. Y vamos a contar desde el principio, ¿no? Hay una reunión hace más de una década de las que casi nadie habla. No hay fotos, no hay comunicado de prensa, ni siquiera una fecha exacta que todo el mundo recuerde igual. En esa reunión, un directivo plantea una pregunta al otro. ¿Qué hacemos con esto que tenemos aquí guardado? Un taller pegado a la fábrica, ganando carreras que casi nadie fuera del círculo está viendo. De esta conversación nace una marca que hoy vale más en imagen que de lo que lo vio crecer. Y la historia de cómo llegó hasta ahí y tiene más capas de las que parece. Así que atentos, esta es la historia de Cupra aquí en LH Magazine. Para encontrar el origen hay que irse a 1996, a un sitio que no es una sala de juntas, es un rally. SEAT compite en el Mundial de Rallys y gana el título de la categoría de 2 litros. Detrás de ese éxito hay un taller propio pegado a la fábrica de Martorell. Se llama SEAT Sport. Lo impulsó un ingeniero, Vicent Aguilera, entonces director del centro técnico, cuando SEAT decidió meterse de lleno en el mundo de la competición. Y ese mismo año, en 1996, ese taller hace algo que va a marcar las siguientes dos décadas. Saca una versión especial del Ibiza. El Ibiza GTI. Cupra Sport 16 válvulas. ¿De dónde sale ese nombre? De dos palabras en inglés. Quedaros con esto. Cup y Racing. Cupra. Un homenaje directo al título de SEAT que acababa de ganar en los circuitos. Nadie en ese momento podía imaginar que esa palabra iba a acabar siendo mucho más que el nombre de una edición especial. Los españoles somos la hostia para poner nombres ahí súper especiales. Y hay un detalle que muy pocos conocen de esos primeros años. El Ibiza, que dio origen a todo, era un homenaje directo a otro coche, uno de competición, el Ibiza Kit Car. Ese Kit Car fue el que, corriendo por tramos de rally de media Europa, le dio a SEAT el título que luego quisieron celebrar con un coche de calle. Es decir, antes de que existiera la palabra Cupra, en ningún otro concesionario ya existía en el barro y en el asfalto de los rallies. A la calle llegó después. El circuito fue el primero. Durante los siguientes 20 años, Cupra no era una marca, era un sello. Una palabra que pone detrás del nombre de un SEAT, cuando ese SEAT es la versión más bestia, más rápida, más afinada de toda la gama. Ibiza Cupra, León Cupra, Córdoba WC, Toledo Cupra. Modelos que en los circuitos se convierten en otra cosa todavía. SEAT consigue 3 títulos del mundo en la categoría de turismos de 2 litros. Y eso convierte a los jefes del grupo Volkswagen de que merecía la pena meter más dinero en aquel pequeño taller de Martorell. Y el taller responde a esa confianza multiplicando su presencia en todos los frentes posibles. Turismos de competición en las pistas de toda Europa. Un Córdoba preparado para el Mundial de Rallys. Ediciones límite de calle que se agotaban en concesionarios casi antes de llegar. Cada nuevo título, cada nueva victoria alimentaba un poco más esa pregunta que todavía nadie se atrevía a formular en voz alta. Y aquí es donde la historia empieza a ponerse interesante de verdad. Porque un taller que gana títulos, que tiene presupuesto creciente, que fabrica coches de calle cada vez que gana más rallies, empieza a chocar con un límite. El límite de ser oficialmente o solo ser parte de otra marca. Y en algún momento alguien en SEAT se hace una pregunta incómoda. ¿Qué hacemos con Cupra? La respuesta no llega de la noche a la mañana. Hace falta una reunión. Luca de Meo, entonces al frente de SEAT, busca una solución para su propia
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3: Para Radio Corazón Tropical. Un médico francés, por vergüenza de poner su oreja en el pecho de la mujer. El estetoscopio o fonendoscopio fue inventado en 1816 por el médico francés Renard Laennec en el Hospital Necker de París. El motivo del invento: pudor y necesidad médica. Antes del siglo XIX, los médicos realizaban la auscultación directa, que consistía en apoyar la oreja directamente sobre el pecho del paciente para escuchar el corazón o los pulmones. Laennec debía examinar a una mujer joven con síntomas de una enfermedad cardíaca. Debido a su juventud, el sobrepeso de la paciente y las normas sociales de la época, el médico consideró inapropiado e invasivo apoyar su oído directamente en su pecho. Laennec recordó un principio básico de la física acústica. Los sonidos viajan mejor y se amplifican a través de ciertos cuerpos sólidos. Existen relatos que sugieren que se inspiró tras observar a unos niños jugando en la calle a transmitirse sonidos golpeando los extremos de un tronco hueco. Al regresar a la consulta, tomó una hoja de papel, la enrolló fuertemente formando un tubo. Colocó un extremo en el pecho de la paciente y el otro en su oído. Para su sorpresa, los latidos se escuchaban con una claridad y nitidez muy superiores a las obtenidas con el método tradicional. El tubo de madera. Tras el éxito del papel, Laennec diseñó un instrumento de diagnóstico más formal. Un cilindro de madera hueco de unos 30 centímetros de largo que se desmontaba en tres partes. En 1819 publicó su tratado definitivo sobre la auscultación médica.
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0: todavía ando buscando cuál es mi fecha de nacimiento, maestro.
1: ¿Cómo así?
0: Porque hoy hay gente que piensa que uno nació ayer.
1: Lo que pasa es que Judas cree que vendió a Jesucristo y lo que hizo fue que lo empeñó.
2: En mí no creyeron.
1: No aguantó la presión.
2: Me subestimaron.
1: Se tiró la soga.
2: Me dieron la espalda, sí.
1: Buen fariseo.
2: Cuando yo di la mano,
1: la vuelta dio.

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1: Dos corazones empezaban a latir afuera, en medio del silencio más grande que jamás se había vivido. 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
9: Soy Balbina Negreira.
10: Para Radio Corazón Tropical. La palabra doméstica, femenino de doméstico, proviene del latín domesticus, derivado de domus, casa. El término doméstica o empleada doméstica sí se utiliza de forma tradicional y legal en muchos contextos, pero hoy en día se prefiere evitar y se considera desaconsejable por instituciones y normativas que promueven usar persona trabajadora del hogar. ¿Por qué se cuestiona el término doméstico? Connotación de servidumbre. Se asocia históricamente con relaciones de jerarquía, desigualdad y falta de derechos laborales plenos. Dignificación profesional. Las organizaciones y leyes buscan reconocer esta labor como un trabajo profesional con los mismos derechos de cualquier otro sector, usando el concepto de trabajo del hogar. Evolución del lenguaje. Se fomenta eliminar palabras que disminuyan la dignidad de la persona trabajadora. Denominaciones oficiales y reivindicadas, trabajadoras del hogar o de casas particulares, remarca la labor como un trabajo formal y digno con derechos laborales plenos. Trabajadoras sociosanitarias o de cuidados, cuidadora o auxiliar de ayuda a domicilio. Términos a evitar. Se considera despectivos o obsoletos palabras como sirvienta, criada o chacha. El término más adecuado, formal y reconocido legalmente en España es empleada del hogar o trabajadora del hogar.
9: Soy Balbina Negreira.

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Nem parece que esse programa está ao vivo. Está gritando, Gabardo. Está saindo fortíssimo o microfone desse jeito. 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Valde Cerca Júnior, Camargo. Ei, Carvalho, e buenas noches, y bienvenidos toda la gente latina también que está en sintonía de Corazón Tropical. 107.6 FM, lo mejor de Brasil, de 20 a 21:30, sábados, bueno, lunes, miércoles y sábados. El WhatsApp de la radio 601-2294-64. El fijo de la radio 91-189-7924 para comunicar con el programa 91-189-7924.

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0: Vanderlei Díaz, Juan.

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Horas 42 minutos. Hoje é 12 de 10 2026. Día del Pilar se conmemora en Madrid, principalmente en Zaragoza, la fiesta del Pilar.

Astra 58, Ion Drag, Nile, Miriam, Omarín, Marianne, el compañero romano, seguro, Marianne.

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nuestro compañero Cristian Monter, también por ahí. El abrazo a Nilda Ruiz. ¿Qué tal? La chunga. Milumon, ¿cómo estamos?

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2: Son las 9:38.

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3: Soy Balbina Negreira
4: para Radio Corazón Tropical. Un médico francés, por vergüenza de poner su oreja en el pecho de la mujer. El estetoscopio o fonendoscopio fue inventado en 1816 por el médico francés Renard Laennec en el Hospital Necker de París. El motivo del invento: pudor y necesidad médica. Antes del siglo XIX, los médicos realizaban la auscultación directa, que consistía en apoyar la oreja directamente sobre el pecho del paciente para escuchar el corazón o los pulmones. Laennec debía examinar a una mujer joven con síntomas de una enfermedad cardíaca. Debido a su juventud, el sobrepeso de la paciente y las normas sociales de la época, el médico consideró inapropiado e invasivo apoyar su oído directamente en su pecho. Laennec recordó un principio básico de la física acústica. Los sonidos viajan mejor y se amplifican a través de ciertos cuerpos sólidos. Existen relatos que sugieren que se inspiró tras observar a unos niños jugando en la calle a transmitirse sonidos golpeando los extremos de un tronco hueco. Al regresar a la consulta, tomó una hoja de papel, la enrolló fuertemente formando un tubo. Colocó un extremo en el pecho de la paciente y el otro en su oído. Para su sorpresa, los latidos se escuchaban con una claridad y nitidez muy superiores a las obtenidas con el método tradicional. El tubo de madera. Tras el éxito del papel, Laennec diseñó un instrumento diagnóstico más formal. Un cilindro de madera hueco de unos 30 centímetros de largo que se desmontaba en tres partes. En 1819 publicó su tratado definitivo sobre la auscultación médica.
3: Soy Balbina Negreira.

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Roberto Jorge Ramos Calderón en Radio Corazón Tropical. El avance de la actividad turística en El Salvador empieza a reflejarse en hoteles, restaurantes, transporte, guías locales y pequeños negocios de distintas zonas del país. El sector turístico sostiene más de 300.000 empleos en El Salvador, mientras el país recibió 3,2 millones de visitantes internacionales entre enero y agosto de 2026, según datos expuestos por la ministra de Turismo, Morena Valdés. La funcionaria indicó que la cifra de empleos corresponde al último registro disponible, con datos al cierre de 2024 del Instituto Salvadoreño del Seguro Social. La ministra mencionó experiencias turísticas vinculadas con productos locales, como las rutas de cacao y café, además de actividades en destinos de montaña, playa, sitios arqueológicos y pueblos. Para Corazón Tropical en Madrid, con todos los temas en todo momento, soy Jorge Ramos Calderón.

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1: Son las 10 con 32 minutos.
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1: 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Son las 10:36.

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3: Soy Balbina Negreira
4: para Radio Corazón Tropical. La palabra doméstica, femenino de doméstico, proviene del latín domesticus, derivado de domus, casa. El término doméstica o empleada doméstica sí se utiliza de forma tradicional y legal en muchos contextos, pero hoy en día se prefiere evitar y se considera desaconsejable por instituciones y normativas que promueven usar persona trabajadora del hogar. ¿Por qué se cuestiona el término doméstico? Connotación de servidumbre. Se asocia históricamente con relaciones de jerarquía, desigualdad y falta de derechos laborales plenos. Dignificación profesional. Las organizaciones y leyes buscan reconocer esta labor como un trabajo profesional con los mismos derechos de cualquier otro sector, usando el concepto de trabajo del hogar. Evolución del lenguaje. Se fomenta eliminar palabras que disminuyan la dignidad de la persona trabajadora. Denominaciones oficiales y reivindicadas, trabajadoras del hogar o de casas particulares, remarca la labor como un trabajo formal y digno con derechos laborales plenos. Trabajadoras sociosanitarias o de cuidados, cuidadora o auxiliar de ayuda a domicilio. Términos a evitar. Se considera despectivos o obsoletos palabras como sirvienta, criada o chacha. El término más adecuado, formal y reconocido legalmente en España es empleada del hogar o trabajadora del hogar.
3: Soy Balbina Negreira.

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Doctor Jorge Ramos Calderón, desde Corazón Tropical, la radio que une a Europa y América. La artista estadounidense Madonna recibió 7 premios en los galardones MTV Video Music 2026, pero una de sus intervenciones sobre el escenario despertó preocupación entre parte del público. La artista parecía no recordar con precisión el motivo por el que había subido a aceptar uno de los galardones. Al recibir el premio a Mejor Dance por Confession 2, el momento derivó en bromas, una consulta sobre la categoría y comentarios que algunos espectadores consideraron desconcertantes. Madonna, de 68 años, acercó a sus dos compañeros en el escenario y dijo: "La seguridad está en los números. No tengo muy claro por qué es este premio. Supongo que es por el cortometraje". Para Corazón Tropical en Madrid, con todos los temas en todo momento, soy Jorge Ramos Calderón.

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3: Son las 12:33.

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Bonita de Barata Guachimán.

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1: Se dice de la mujer, la mitad del mundo.

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